Yes, I. Jah we give glory, everywhere. Yes, every land, you know. Se trata del control, gente. Escuchando esto como cada martes de las 20 a las 22 en vivo y en directo a través del 88.3 FM. Soy Rasquico Selector, trayéndote, compartiéndote esta en esta humilde misión la música que tanto nos mueve, la pasión del reggae music, el mensaje consciente, el roots and culture, raíces y cultura, cada martes aquí mismo en Red al Control Reggae Radio Show. Recuerda que lo puedes escuchar también a través de nuestra página web www.ckiafm.org. Lo puedes compartir también y seguirnos a través de mi página Facebook redalcontrol.ckia, o bueno, mi página directamente Rasquico. Y bueno, por Instagram estoy ahí como ras.kiko, ras.kiko. 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También hay una gran familia que nos acompaña cada semana, en cualquier momento de la semana. 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Bueno, vamos a continuar entonces, después de haber hecho ese homenaje ahí a los 45 años de la desaparición física del rey del reggae, Bob Marley. Estuvimos escuchando ahí, haciéndole un homenaje al álbum Rastaman Vibration en su 50º aniversario. Hace 50 años que salió ese álbum, uno de mis preferidos, Rastaman Vibration. Y ya pues un poquito más en la actualidad también, y en ese mismo sentido de dar homenaje al gran Robert Nesta Marley, pues estuvimos escuchando el último single del gran Stephen Marley. Y la última, estas últimas tres canciones pertenecen al último álbum de Ziggy Marley. Ya lo que viene es Candela, así que quédense ahí pegaditos. También les anuncio que en la segunda hora estaremos escuchando nuestra selección directamente desde Brasil, reggae brasilero, música reggae hecha en Brasil, con nuestro hermano C. Orlando. Es la cabeza mayor de Pedra Rara Web Radio. Así que bueno, quédense ahí. So Massive, nous on continue avec notre programmation. Et voilà encore une fois ce magnifique single de Marcus Gadd et Tamal, le producteur, donc qui est sorti, un morceau qui était sorti en avril et que je vous présente encore une fois, Free and Flower. Yes, Gadda Production, High Records under Big Scoop Records. Free and Flower, Marcus Gadd accompagné de Tamal.

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